0: Mira, si Robertico solo estuvo en el primer programa.
1: Es verdad. Sí. Robertito, ¿no ves que hay una sección que no sé si te va a gustar?
0: ¿Cuál es? Princesa, ¿cuál es?
1: La de Robertico, hay ¿cómo se llama? Una sección de...

0: Chiquillos, qué emoción. Decime que vos tenés algún chistorete, Robertico.
1: ¿Cómo no va a tener un chiste, Robert?
2: Yo no sé contar chistes, nunca les he contado.
0: No, pero vos has contado aquí chistes.
2: Es terrible.
1: Pero ¿cómo? Óyalo, ¿cómo es? ¡Oye!
0: Vamos, terrible. Chiquillos, vean, vamos a contar chistes. Manden su... Ay, ya mandó uno este chiquillo. Vean, son chistes malos.
1: Ah, no, sí. No se hagan ninguna expectativa de chiste bueno. No, son chistes malos.
0: Vea, por ejemplo, échate uno vos.
1: Bueno, vea. Una familia de ovejas. Le dice la oveja a la mamá: mamá, ¿puedo ir a una fiesta? Y le dice: ve.
0: Ay, no, princesa.
1: Ay.
0: Otro, vea.
2: Alguien me quitó la batería.
0: Sí está. Lo peor de todo es que sí está, Roberto.
2: Me la quitaron.
0: No, sí está, pero mejor ni te digo. Ahora te digo a dónde está, pero sí hay. Mire, ¿qué hace? Veme qué lindo ¿Qué hace un loco golpeando un reloj?
1: Híjole, no sé.
0: Está matando el tiempo.
1: No sé. Bueno, vea, qué dicha, ve lo que dice Mr. Finger. Los chistes de Laurita ya hacían falta.
0: Bueno, bendito Cristo, y ve la gente, aquí manda, los vamos a leer. Ve lo que dice Patrick. ¿Cómo se dice sin techo? No, ¿cómo se dice sin techo en chino?
1: No sé.
0: Sin.
1: ¿Estás seguro que era así, Patrick?
0: Yo creo que no sé si era así. Vea, voy a contarle una. Y le dice una amiga a la otra: ay, pues a mí mi novio me quita las bragas con la boca. Y le dice: ay, ¿por qué es fogoso? Y le dice: no, es manco.
1: ¡Marisa!
2: No.
0: Pero ¿por qué, Roberto? Pero vea, Robertito, ahí hay chistes también que la gente cuenta, digo, que la gente manda. Vea disculpe, aquí la reunión de impuntuales. Y le dice: ay, no, fue ayer. Pero pase, que acabamos de llegar.
1: Bueno, ese, Maritza, ese, yo creo que yo podría estar ahí.
0: No, cuéntate otro.
1: Vea, dice: aló, emergencias. Mire, acabo de chocar con una puerta de vidrio. Ay, se cortó. No, la oigo.
0: No, mi vida, no. Pero está bonito.
1: Bueno, ahí hay chistes también.
3: Chiquillos. El otro día fuimos cuatro amigos a McDonald's a comer.
1: Sí.
3: Relacionado al tema de los signos zodiacos, tres de nosotros éramos Sagitario y el cuarto de Libra. Ay, voy ganando.
0: Ahí está. Jairo, eso está divino.
2: Jairo, lo que me gustó está más temático. Fue ver a Laurita preocupada por lo que ibas a decir.
1: No, yo dije, seguro, es un chiste.
0: Claro que era un chiste.
2: ¿Qué le dice un jardinero a otro?
1: ¿Qué?
2: Nos vemos cuando podamos.
1: Ese es un clásico.
0: Yo les tengo uno picantón. Le dice una amiga a la otra: ay, no sabes, mi marido anoche me hizo el amor como un animal. Y le dice la otra: ay, a mí me da igual. Y le dice: ay, bueno, perdona si te molesta que te cuente mis intimidades. Y le dice la otra: no me estás entendiendo.
1: Ay, qué feo.
0: Bueno, pero pasa en la vida real.
1: Bueno, vea Doctor, sin rodeos, dígame la verdad, ¿tengo problemas de memoria? ¡Que sí!
0: Ay, no seas grosera. Contanos, ¿qué dice la gente de chistes? Ahí hay más.
2: ¿Cuál es la diferencia entre un huevo marrón y uno blanco?
0: Mi vida, ¿cuál?
2: Como tres rascadas, dice Capibara.
0: Capibara, ¿por qué sos así, Capibara?
1: ¡Qué barbajanes! Vea ¿cuál es la ciudad o país con la tierra menos productiva del mundo?
0: ¿Cuál?
1: El Vaticano.
0: ¿Pero por qué?
1: Porque solo ha dado 28 papas.
0: Pero veme la risa de Roberto como diciendo: mátenme.
1: No, Roberto, te tenés que sumergir en los chistes malos. No.
0: Sí, Robertito, usted puede.
2: Que son muy malos.
0: Pero esa es la gracia, mi amor, reíte. Vea lo que pongamos a Jairo, a ver si tiene ocho. Jairito, contate ocho.
3: Vean, si quieren saber algo, pregúntenle a dos o a tres, porque uno nunca sabe.
1: Ay, no, yo sí me río.
0: No, yo también. Ay, a mí me encantan los chistes malos. Vea, ¿qué más hay? Ay, aquí hay uno. Iban dos soldados en una moto y tuvieron un accidente, pero no se cayeron porque iban soldados.
2: No. No.
1: ¡Qué malo!
0: Es malo porque es bueno.
1: Mire, este, vea qué lindo este. Un señor se compró una moto Honda y se ahogó.
0: Ay,
2: no.
1: Ay, está bonito.
0: Claro que está lindo. Ocho, vea. Ay, yo creo que soy yo. Este, ocho, mire, ¿cuánto es un pingüino menos un pingüino?
1: ¿Cuánto?
0: Ningüino.
1: No sé.
0: Ese está hermoso. Este, chiquillo, más. Manden chistes.
1: Vea, 870-2947. Ay, que hay uno de Byron, dice. ¿Cómo se dice suegra? Ay, Byron. ¿Cómo se dice suegra en ruso?
2: ¿Cómo?
1: Estorba.
0: Pero Byron no puede ser tan barbaján.
2: Él dice, dice Patrick, ¿cuál es el colmo de un electricista?
1: ¿Cuál?
2: Que su esposa se llame Luz y sus hijos le sigan la corriente.
1: Ay.
0: Ve, pero ves que son bonitos, Robertito. Este, aflojate.
1: Ve, aflojate. Mira, había un hombre tan chiquitito, que no le cabía la mano, que no le cabía ni la menor idea.
0: Ay, mi amor, princesa. Este, Robertito, ¿qué hay que darle a un elefante con diarrea?
2: ¿Qué?
0: Espacio. Hostia. Mucho espacio. Ay, no. Este, vamos a ver este. Ay, este es divino. ¿Por qué las vacas no pueden comer vidrios?
2: ¿Por qué?
0: Porque se les corta la leche.
2: Eso está bueno.
1: Oiga, ¿por qué los dinosaurios no pueden hablar?
0: Ay, no sé por qué.
1: Porque están muertos.
0: Jesus Christ. Este, mire, ahí mandan, ahí mandan.
2: Doctor, doctor, me siento como un perro. ¿Desde cuándo? Desde cachorro.
1: Ay, Patrick.
0: Me encanta Patrick. Deme dónde está Ana Virgin. ¿Será que un chiste, Ana Virgin?
4: ¿Cómo se dice náufrago en chino?
1: ¿Cómo?
4: Chinchulancha.
1: Ay, ese es muy lindo.
0: Ese, fíjate que ese es de la escuela, yo me acuerdo, Ana Virgin. Pero decime si esa, son chistes malos, pero como que te levantan el ánimo.
2: Sí, claro.
1: Por supuesto,
2: sí,
1: son muy lindos.
2: Sí, obvio.
1: Este.
3: ¿Saben cómo se llama el papá del pato Donald?
1: ¿Cómo?
3: Don Alberto.
1: Qué cosa más linda.
4: ¿Qué hace una abeja en un gimnasio?
1: ¿Qué?
4: Zumba.
0: Ay, mi amor. ¿Quién es esa chiquilla?
2: Lu.
0: Rey Luz.
2: No, mentira.
0: Qué divina tu chiste. Este, vean qué dice
2: de
0: Maga.
2: De Patrick.
4: ¿Qué hace?
2: Sí.
0: Es Patrick. Me encantó tu chiste. Ve lo que dice Maga. ¿Con qué toman fotos los peces?
1: ¿Con qué?
0: Con un camarón.
2: No.
1: Qué malo.
4: Llegan un brete y abran un closet de ahí un maíz escondido. Y le dicen, ¿pero qué está haciendo ahí? Es que soy buen empleado. ¿Y por qué buen empleado? Porque los buenos empleados son difíciles de encontrar.
1: Qué malo.
0: Ay, mi amor. Oiga, ¿cuál es la diferencia entre una cocina y el mar?
2: ¿Qué?
1: No sé.
0: Que en la cocina hay cacerolas y en el mar no hace falta. Ese cuesta, Robertico. Otra vez, se lo repito.
2: Dele.
0: La diferencia entre una cocina y el mar. Que en la cocina hay cacerolas y en el mar no hace falta.
2: No. Dios.
1: Ay, eso está muy bonito.
0: Es que hay chistes y como que uno le caen de despacio. Este, hay más chistes de la gente. De aquí no nos vamos hasta el último.
2: ¿Papel higiénico en japonés?
1: No sé.
2: Kita kakita.

0: demasiado go.
1: Ay, Denise, mi vida. Pero veme qué divino. Ella me gusta mucho, mi amor. El orgullo que tenés por tu Cacalos querido.
2: Por supuesto, por supuesto.
3: Ayer, no, un día de estos, me dice un ex compañero de la escuela, mae, quieren reunirse todos, o sea, quieren reunirse todos en un grupo de WhatsApp. Los compañeros de sexto grado. Yo, ¿qué? Pero yo no me acuerdo de nadie. Y efectivamente, me acordaba de casi nadie. ¿Sabes quién resultó ser compañero mío de la escuela y no lo sabía? Se van a ir de espaldas.
1: No sé.
3: El profe Richard.
2: Ay, Richard, creo que ya no volvió a escribir.
3: No, sí, sí, él escribe. Lo que pasa es que vos nunca lo identificás, nunca te acordás de...
2: Qué vacilón. Y no es que quedó Patrick aquí con chistes. Dice, ¿cómo se llama el campeón de buceo japonés?
1: ¿Cómo?
3: ¿Cómo?
2: Toco fondo. ¿Y el subcampeón? Casi toco.
1: Pero mi vida, Patrick.
3: Está buenísimo.
1: Fíjate, Patrick, que Patrick tiene una guaca de chistes.
2: Me encanta. Y Maga también quedó un chiste aquí que no lo pudimos leer. Dice, ¿por qué el libro de matemáticas estaba triste?
1: ¿Por qué, mi amor?
2: Porque tenía muchos problemas.
1: Ay, mi amor. Oíme, tan divino los... Yo me acuerdo de Baldur. De qué cosa tan terrible. Era un libro de álgebra.
2: Era una cosa horrible y aburridísima.
1: Y yo digo, claro, si usted es un chiquito y me va escuchando, la matemática es divina.
3: ¿Quién es Baldur?
1: Baldur era un matemático. Baldur era un matemático geniecillo. Mira, yo te busco. ¿Cómo se llama? Era... ¿No te acuerdas que salía con un turbante?
3: Sí, sí, sí, pero, o sea, me acuerdo, sé cuál es el libro, pero ¿quién era él? O sea, bueno, ¿era un personaje o era una persona de verdad?
1: Te lo voy a decir.
3: Yo siento que es un personaje.
1: Vea, Aurelio Baldor, de 1906 a 1978, fue un matemático, abogado y educador cubano.
2: ¿Cómo cubano?
1: Era cubano, entonces, ¿por qué con un turbante? Bueno, sí, los cubanos usan. Dice, es mundialmente famoso por ser el autor del Álgebra de Baldor. Fíjate que ese libro, échale número, ¿en qué año fue escrito?
3: 1900.
2: ¿Tan atrás?
1: Bueno, 1941. Y es uno de los libros de texto de matemáticas más usados y vendidos en Latinoamérica. La pregunta es, fíjate que nació en La Habana, qué lindo. ¿Alguien más a estas alturas del siglo se usa ese libro?
2: ¡Ay, qué buena!
3: ¿Tiene que?
2: Pero tiene que evolucionar, yo no creo que se usará el mismo.
1: Por favor, si alguien tiene chiquillos en el...
3: siguen siendo las mismas medidas.
1: Ay, pero tienen que...
3: Ahora sí usa la computadora.
1: Sí.
2: La inteligencia artificial.
4: ¿Qué? Maritza, sí, yo siempre pensé que no era él, sino que era Pitágoras. Y ahora que decís eso, ahora me queda la duda.
1: No, ¿vos pensaste que el del libro era Pitágoras? ¿Es lo que está diciendo?
2: No sé, yo le entendí eso.
1: No, Denisita preciosa. Baldor era este cubano que te digo, que cargan los cubanos. Y deberían de ser una Baldora para hacer incluso. El libro de Baldora, que vino con más problemas.
3: Pero entonces Baldor era, sí, fijo, era muy inteligente, pero estuvo antes de la revolución.
1: Estuvo antes de la revolución. Sí, sí, aquí sí. Está, mira, Roberto, sí, mira que sí. Fíjate que dice, tras el triunfo de la revolución cubana en el 59, tuvo que exiliarse. Y fíjate que él vivió en México y ahí fue donde se llevó tantos problemas.
3: No.
1: Ahí fue donde él cargó los libros, los problemas, y los puso en un libro. ¿Por qué nos quieren hacer tanto problema? Díganme, por favor, honestamente, si alguien ha utilizado álgebra al día de hoy. Que usted diga, gracias a Dios, estudié esto porque me salvó la vida.
3: Pero es que probablemente la gente que se hizo, no sé, ingeniera... los ingenieros en sistema, creo que también algunos lo usan. ¿Y quién más? ¿Quién más? Construyen edificios.
2: Ingenieros.
3: No, los arquitectos.
1: Sí. Chiquillos.
3: Y los profesores de matemáticas.
2: Sí, pero. Vean, es más, quiten un tiempito álgebra y enséñele a usted a un chiquito cómo hacer un presupuesto.
1: Me gusta eso. Enséñale a un niño cómo ir al supermercado con tanta plata y, por ejemplo, haga un presupuesto. Ahí eso sí, yo creo que sería un poco más útil para un carajillo. ¿Cómo?

0: pagar impuestos.
1: Sí, enséñale un chiquito cómo se paga impuestos.
0: Exacto, para que diga no quiero crecer. Vea, fíjate que Patrick dice que quien termina álgebra de Waldorf puede hacer cualquier cosa, excepto encontrar pareja mientras lo está estudiando.
1: Chiquillos, pero ¿verdad que era? ¿Verdad que sí?
0: Es que, ¿qué prefieren ustedes, Baldor o aquellos libros que le ponían a uno para el físico mate? Va a Superman volando a 100 kilómetros por hora.
2: Me encantaban esos problemas.
0: Sufre un desmayo y cae. ¿A cuánto cae Superman? No.
2: Son muy chivas.
1: No son chivas, Roberto. Sí,
0: claro. No, chivas es otra cosa. Esos problemas eran muy feos, eran muy aburriditos. Vea lo que dice ese chiquito, Sergio.
2: Que él, como ingeniero civil, eso es su día a día.
1: El álgebra, Sergio.
2: Sí, para que no se caiga el edificio.
0: ¿Pero por qué? Sergio, ¿qué usa usted del álgebra? Dígamelo.
2: Dígamelo,
0: Ingrid. ¿Qué usa usted de álgebra, Sergio? Usted dice: si X es igual a 2. El edificio no se cae.
1: No sé.
2: Sergio, pero ignórela.
0: No me ignore, Sergio. Cuénteme, ¿cómo es su vida?
2: Mientras tanto, escuchamos a Denise.
3: Enséñale a un chiquito cómo usar una tarjeta de crédito.
1: Eso me gusta.
3: Cómo se hacen realmente los pagos.
1: Sí.
3: Cómo también tener inteligencia emocional.
1: Sí.
3: Cómo ser una persona también funcional. Cómo, no, ya, va a seguir.
0: No, pero tiene razón.
2: Entonces yo daría esa clase.
1: Uy, Roberto.
0: No, mi amor, no seamos engañados, Robertico. No, mi vida. Usted puede dar otras, pero esa no, mi vida.
1: ¿Qué más dices?
3: Sí, y son tres los libros: álgebra, aritmética y geometría.
1: ¿Cuál es la diferencia entre álgebra y aritmética?
0: Me vomito.
1: No, hay que abrir la mente.
2: Fatal.
1: ¿Cuál es, que nos diga Sergio, el ingeniero civil, cuál es la diferencia entre álgebra y aritmética?
0: Fíjate que con el aritmético, bola, con la aritmética, haces métricas.
1: No, invente.
0: Bueno, yo no sé cuál es la diferencia. ¿Cómo se llama? Pero fíjate que, bueno, está escribiendo el ingeniero civil, a ver qué nos dice.
1: Ve lo que dice Meli. Para resolver el problema de Superman desmayado, ocupamos álgebra.
0: Exacto, ocupamos álgebra. ¿Pero para qué yo uso la aritmética?
1: No sé, Maritza, ¿cuál es la diferencia entre ambas? Y ahí ya nos están diciendo.
0: A ver, sí, ¿qué dice? Pero póngale, Sergio, porque ya aquí.
2: Dice, yo... Si no me equivoco, en los programas de educación para el hogar dan manejo de tarjetas de crédito, presupuesto.
1: ¿En serio?
2: En el suyo, Michael. Seguro estabas en uno de esos colegios que tienen nombre de alemán. De un alemán muerto.
0: ¿Cómo se llama? ¿Sergio es? ¿Quién
2: sí,
0: es?
2: Sí, sí, sí.
0: Pero, ¿cuántos años tiene Sergio? Eso yo creo que es más moderno.
2: Seguro.
1: Porque a mí, en educación para el hogar, a mí me daban un huevo. Y me mandaban para la casa y que no se me rompiera.
0: Ay, y le hacías un vestidito.
1: Había que hacerlo, si era hueva o huevo. Entonces usted tenía que andar el huevo para todos lados sin que se le quebrara.
0: Ay, y ya está la nota.
2: Son los programas actuales.
1: Chiquillos, ¿por qué?
0: Porque yo no entiendo. Yo no entiendo.
2: Sergio que una usa números y la otra letras y números.
1: De Sergio, quedamos igual.
0: Sí. Pero sí, o sea, okay, en la vida, ¿para no, qué uso esta aritmética?
2: En el orden que vos preguntaste es álgebra, es el, me imagino que el que usa números.
1: Sí.
2: Y aritmética es el que usa números y letras.
4: Muchachos, yo creo que la aritmética era la que hacía la aritmética pelética pilimpiflética.
1: Veo, pero ¿por qué en este programa usted no puede hablar en serio?
0: Gracias a Dios, porque si no sería muy aburrido. Me encanta Orly, sos tan barbaján. ¿Qué más dice? Ay, mi amor. Vea lo que dice Shania, que al nietico de ella en sexto le están dando clases de etiqueta.
1: Bueno, está bonito la etiqueta. Pero Shania, diga que le den cómo hacer un así, que le enseñen a manejar la platica y que le enseñen a manejar las emociones, sobre todo eso. Porque creo que la gente ahorita está tan cargada de cosas que no sabe expresar y a veces eso se traduce en violencia, por ejemplo, en las calles.
0: Vos tenés razón.
1: Sí. Que por cierto, quiero hacer un paréntesis y de verdad le demandamos un abrazo gigante y solidario a los venezolanos que viven en nuestro país o la gente que tiene familiares viviendo allá, porque es duro, ¿verdad? Lo que están pasando. Les mandamos un abrazo gigante.
0: Ay, mi amor, es cierto. Y que pronto pase esto tan, tan, tan difícil. ¿Qué más dicen? Porque ya aquí se quedó a Michael ahí guindando.
2: Vamos a ver.
5: Pelada, peluda, pelín, pimpuda.
2: Que se les enseña etiqueta en los colegios. A mí que no me enseñen etiqueta. Yo no tengo que complacer peluda a nadie.
0: Pero Roberto, venís muy... No, venís muy gallito de México.
2: Es que sí, ¿cómo es posible que usted dice?
1: Se enchiló.
2: Ay,
1: se enchiló
2: no, en es México. Que como esa cuchara no es... Ay, no, así no se usa la servilleta. Bueno, joda.
0: Se enchiló mucho en México.
2: Con el mantel de la mesa me limpio yo.
0: Roberto, oh, Roberto. Ay, que... Bueno, justamente para eso es la ética. ¿Ah? Y si no hay ética de un solo manazo, te vuelo yo, chiquito.
2: Con la camisa me limpio.
1: No, pero vea, no.
2: Roberto. Me seco las manos en el pantalón.
0: Oiga, Alfredito, ay, no.
1: Pero, chiquillos, vean, ya hay que irse. Muchas gracias, de verdad, por... Muchas gracias por haber escuchado el programa. Mañana... 5:30 de la tarde. Por supuesto, regresa la de las voces.
0: Me encanta. Chiquillos, sean felices, mis amores. A par...
2: ¿Qué?
0: Porque quiera. Porque pueda. Y porque yo. Y usted no lo merece más.
1: ¡Qué bonito! Chiquilla, se trabó todo, Byron. Un besito para todos.
6: Se te acabó el show, querida. Dale, ya está.
7: ¿Cómo? ¿Ya nos vamos?
0: Sí, pero con estilo.
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extrañaré. 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
4: Saludos y gracias por iniciar su mañana con nosotros. La frase de hoy es del poeta español Guillermo Apollinaire. De vez en cuando es bueno hacer una pausa en nuestra búsqueda de la felicidad y simplemente ser feliz.
5: La canción Ya Raya, popularizada por el músico argelino Rachid Taha, habla del viajero que parte en busca de algo mejor. Aunque fue escrita hace décadas, su mensaje sigue siendo actual. Millones de personas en el mundo dejan atrás su hogar persiguiendo oportunidades, seguridad o simplemente un futuro distinto. Pero la canción también nos recuerda que más allá de la distancia recorrida, todos llevamos con nosotros nuestras experiencias, recuerdos y raíces.
4: Bien sabido es que la movilidad humana forma parte de la realidad global. Vale la pena recordar que detrás de cada migrante, refugiado o viajero hay una historia de esfuerzo, de esperanza y de mucha valentía. Comprender esas historias nos ayuda a construir sociedades más humanas y más solidarias.
5: Fecha de reflexión y conciencia sobre los derechos de las personas adultas mayores, conversamos con don Carlos Arias Alvarado, director ejecutivo de JUPEMA.
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9: El Ministerio de Salud lanzó el primer Raetón de 2026, una campaña nacional que busca promover la correcta disposición de los residuos de aparatos eléctricos y electrónicos conocidos como RAE.
5: Computadoras, celulares, pantallas, impresoras y electrodomésticos contienen materiales que pueden resultar peligrosos para el ambiente y la salud si no reciben un tratamiento adecuado al final de su vida útil. Según datos oficiales, cada costarricense genera cerca de 12,7 kilogramos de estos residuos por año, casi el doble del promedio latinoamericano.
9: Aunque Costa Rica logró aumentar la recuperación de residuos electrónicos del 8,6% en 2023 al 29,2% en 2024, una cantidad importante de estos equipos continúa almacenada en hogares o es desechada junto con los residuos ordinarios.
5: Escuchemos a Pablo Hernández Casanova, director ejecutivo de la Asociación de Empresarios para la Gestión Integral de los Residuos Electrónicos.
10: Lo primero es que tenemos que cambiar el paradigma. Esa visión que tenemos de que estos residuos son basura, bueno, si queremos darle sostenibilidad a nuestros procesos productivos y a nuestros giros de negocios y demás, tenemos que empezar a verlos más bien como oportunidades. Es decir, sí hay, se le puede agregar valor al proceso productivo. Es decir, primero que nada, se da lo que llamamos nosotros la minería urbana. Es decir, estos contienen oro, cobre, plata, un montón de elementos que son valiosísimos. Entonces, esos pueden ser utilizados como materias primas para la producción de otros productos o el reciclaje, donde se transforman estos productos o algunos elementos de estos productos para utilizarlos en otros procesos productivos. Es decir, tenemos que empezar a ver esto, y creo que ya lo estamos haciendo en gran manera. Esa es la visión país de Costa Rica, meter esto dentro de la economía circular.
9: La campaña Raetón busca facilitar a la ciudadanía espacios seguros para la entrega de estos residuos eléctricos y electrónicos. Actualmente el país cuenta con cerca de 400 puntos autorizados para ese fin.
5: Escuchemos a Ricardo Morales Vargas, jefe de normalización de la Dirección de Salud Ambiental del Ministerio de Salud.
11: Creo que aquí lo importante es que entender que ya tenemos un público con bastante conciencia, ¿verdad? Que ya no hay que rogarle para que lleve la licuadora, ¿verdad? Ya tiene alguna conciencia de eso, tiene equipos en casa, ¿verdad? Es llevarlos a los centros de recuperación, que son como los sitios permanentes, ¿verdad? Entonces yo creo que esa es lo importante de nosotros como consumidores, porque aunque estemos representando una empresa o yo una institución, todos somos consumidores, todos manejamos un teléfono, todos manejamos una computadora. Entonces es hacer esa conciencia nosotros, pero también con nuestras familias, con nuestros colaboradores, ¿verdad? Que hay que sumarse a esto para hacer un buen manejo, que al final pues va a tener un beneficio para la sociedad, porque hay un grupo que también encuentra trabajo y también lucro con esto, ¿verdad?
9: Si usted está interesado en ubicar el centro de recepción de residuos eléctricos o electrónicos más cercano, lo puede hacer mediante un mapa digital disponible en el sitio web del Ministerio de Salud. Nosotros también tenemos un enlace directo a ese mapa desde nuestra página panoramadigital.co.cr.
5: Las autoridades recuerdan que reciclar estos equipos ayuda a reducir la contaminación, recuperar materiales valiosos y fortalecer la economía circular del país.
9: En nuestro tiempo, donde la música suele apostar por sencillos aislados y producciones cada vez más breves, el artista Cristian Gómez Vargas, conocido como Tapón, decidió ir en la dirección contraria. Su nueva producción discográfica titulada Raíces representa una apuesta por la profundidad musical y por adentrarse a la esencia del género que lo ha hecho tan conocido entre el público costarricense.
12: El tema es regresar a lo básico, que es las raíces de todo esto, que es el reggae, y justamente por eso así se llama el disco. Siempre ha habido canciones de roots, de reggae, suavecito. Como le digo, es parte del género, es parte de la cultura y siempre han habido. Desde el primer disco viene una canción que se llama El Juicio Final, del 98, y a partir de ahí creo que en todos los discos vienen canciones de roots. Lo que sí hago por primera vez es hacer un disco exclusivamente de este género.
5: Tapón nos explicó que Raíces reúne 23 canciones y es el resultado de más de un año de trabajo creativo. La producción busca rescatar la esencia del reggae roots, un estilo caracterizado por sus mensajes de conciencia social, espiritualidad, respeto y reflexión.
13: Así que abrázame muy fuerte y no me sueltes más.
14: La elección del nombre, Raíces, tampoco parece casual. Más que un simple título, refleja una mirada hacia los orígenes musicales que han influido a Tapón durante años. Tendencias pasajeras y ritmos de consumo acelerado parecen estar marcando nuestra época, y es ahí donde el cantante apuesta por sonidos orgánicos y por un género que históricamente ha servido para transmitir mensajes positivos y de transformación personal.
12: Todo es un proceso y siempre estoy pensando en qué puedo hacer diferente, por lo menos que yo no lo haya hecho. Y yo nunca había hecho un disco con exclusivamente con un género musical. Entonces ahorita pues empezamos con este, que es el disco Roots, y ya llevamos muy avanzado el disco de puro dancehall. A ver, hacer cosas distintas, ¿verdad? Simplemente eso. Yo creo que es el tema de hacer algo diferente, hacer algo distinto y hacerlo bien.
5: Más allá de su valor artístico, Raíces confirma la vigencia de una escena reggae costarricense que durante décadas ha encontrado en artistas como Tapón una voz propia.
15: Nací en un barrio de esos bien humildes y no tan popular.
14: Esta producción también recuerda que la música puede ser mucho más que entretenimiento. Puede convertirse en un espacio para reflexionar, reconectar con nuestras convicciones y también valorar aquellas influencias que nos ayudan a construir identidad.
16: Hay que intentar otra vez, hoy es un nuevo día.
5: Lo invitamos a ver la entrevista que le hicimos a Tapón, que ya está subida en nuestras plataformas digitales.

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2: 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La regeneración de Costa Rica. Costa Rica vive un momento decisivo. El país conserva fortalezas importantes. La democracia sigue siendo sólida. Las instituciones mantienen una larga tradición de servicio público. La ciudadanía valora la paz y la libertad. Sin embargo, también existen desafíos que no pueden ignorarse. La inseguridad preocupa a muchas familias. La desconfianza afecta a diversas instituciones. La polarización dificulta los acuerdos. La desigualdad limita oportunidades. Estos problemas exigen respuestas concretas, pero también exigen una reflexión más profunda. La regeneración de Costa Rica no depende únicamente de nuevas leyes o de reformas administrativas. La regeneración comienza en las personas. Toda sociedad necesita valores compartidos. Costa Rica construyó su desarrollo sobre principios sólidos. La educación impulsó la movilidad social, la solidaridad fortaleció las comunidades, el respeto permitió la convivencia, el compromiso cívico consolidó la democracia. Hoy, esos valores siguen siendo necesarios. La educación ocupa un lugar central. Los centros educativos transmiten conocimientos, pero también forman ciudadanos. Los estudiantes necesitan aprender historia, idiomas, matemáticas, ciencias, etc. Pero también necesitan aprender responsabilidad, honestidad y respeto. Una educación integral fortalece la democracia y favorece el desarrollo nacional. La familia desempeña un papel igualmente importante. Los padres educan a sus hijos. Los hogares transmiten valores, enseñan solidaridad y compromiso. Por esta razón, las políticas públicas deben apoyar a las familias jóvenes. Una nación fuerte necesita familias fuertes. Los jóvenes también representan una prioridad. Ellos aportan energía, creatividad y esperanza. El país debe ofrecerles oportunidades reales. El empleo digno impulsa sus proyectos de vida. La formación técnica mejora sus capacidades. El acceso a la vivienda fortalece su estabilidad. Cuando los jóvenes prosperan, toda la sociedad avanza. La regeneración nacional también requiere una cultura del bien común. Los ciudadanos deben participar, los líderes deben escuchar, las instituciones deben actuar con transparencia, cada sector debe asumir responsabilidades. Ningún grupo puede resolver solo los grandes desafíos nacionales. Costa Rica ha superado momentos difíciles en el pasado. El país abolió el ejército, el país fortaleció la educación pública, el país construyó instituciones admiradas en el mundo. Esa misma capacidad puede guiarnos hoy. La regeneración de Costa Rica no consiste en regresar al pasado. Consiste en recuperar lo mejor de nuestra tradición y proyectarlo hacia el futuro. Las familias pueden liderar ese esfuerzo. La educación puede impulsarlo. Las instituciones pueden respaldarlo. Los ciudadanos pueden hacerlo realidad. Así podremos construir una Costa Rica más unida, más justa y más esperanzadora para las próximas generaciones. 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
3: Nuestra pregunta de la semana dice: ¿está de acuerdo con que los taxistas se unan a la plataforma de Uber tal y como lo está proponiendo esa empresa?
5: Recuerde que la puede responder ingresando al sitio web panoramadigital.co.cr y en nuestra página de Facebook Panorama Cámara Nacional de Radiodifusión.
3: Gracias a usted por su atención en esta mañana. Que pase un muy bonito viernes.
2: De esta manera llegamos al final de Panorama.
6: Muchas gracias por su atención. Le esperamos en nuestra próxima edición de lunes a sábado, al ser las 7 en punto de la mañana.
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1: Buenos días, ya es...
2: Llegó el viernes y aquí estamos con una energía contagiosa. Bueno, no tan contagiosa.
1: Bueno, donde sí tienen una energía es en Ecuador, Rolo, porque le ganaron a Alemania en el Mundial. Hijo de pucha, o sea, dieron hasta feriado, Rolo, hoy.
2: Es una locura en Ecuador. Le ganaron, sí, ayer a Alemania en el encuentro.
1: ¿Cuánto le ganaron?
2: 2-1.
1: 2-1. Bueno, a ver, yo sé que ganarle a Alemania, que es una de las potencias del fútbol.
2: Claro.
1: Es una súper hazaña. Pero yo digo, da asueto.
2: Está bueno, Rodri, que disfruten, que sean felices los ecuatorianos. Hasta Sabrina Carpenter estaba en el estadio apoyando a Ecuador, imagínate.
1: Entonces sí.
2: Sí, entonces si Sabrina Carpenter estaba apoya ahí a Ecuador, nosotros también. Bueno, son las 7:30 y algo, empezamos programa, ya llegó el viernes, llegó el fin de semana. Saludos para todos, abrazos para todos y buenas vibras para todos, que ojalá pues hoy sea un día bonito, que todo les salga como lo tengan planeado o mejor, y de paso pues también que sea un bonito fin de semana. 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Bueno, ¿Y vos qué tal?
1: Yo, bien.
2: Sí, estás muy apaciguado, te siento apaciguado hoy.
1: Sí, estoy apaciguado. Aquí, investigando cosas.
2: Bueno, muy bien.
1: Buscando la paz a través de los viernes de playlist. Yo, ¿cómo estoy? Bien, yo tengo... Y ya uno, cuando sea en otro plano espiritual, ya uno... Ay, qué
2: no,
1: pereza.
2: Yo te entiendo.
1: Qué pereza esa gente que de repente un día va a un seminario el fin de semana de alguna cosa, descubre algo que uno dice, bueno, qué bueno, que es para su vida, y de repente vienen...
2: Pero eso es de aquí a allá, es un cambio de este lado al otro.
1: Total, exactamente, uno dice, pero el equilibrio, mi rey, en el medio, ¿no? No, mira, yo es que de ahora como de las energías, ¿verdad? De los hongos programáticos, bueno, y las piedras calientes universales.
2: Hay gente que tiene, yo que ahora tiene esa posibilidad de vibrar alto, ¿verdad?
1: Ay, qué pereza. A mí cada vez que me dicen vibrar alto, vibrar bajo, me dan una gana, me tienen una patada. Es que yo, ¿qué es vibrar alto?
2: Deje la vibradera.
1: Explíqueme cuántos hercios tengo que vibrar. ¿Getón? ¿Cuántos son esos? ¿Y qué es vibrar alto? ¿Cómo vibro yo alto?
2: Yo imagino que es como el ronroneo de un gato.
1: Sí, pero entonces, ¿estás vibrando alto? ¿Y por qué no puedo vibrar bajo?
2: Sí, también
1: haces uno, necesita vibrar bajo.
2: Sí, tranquilidad.
1: No, vibrar alto. Entonces, a mí lo que me irrita es cuando la gente agarra términos cuánticos. Dice, sí. ¿Qué sabe usted de física cuántica, Getón?
2: Sí.
1: O sea, es Einstein. Es que Einstein una vez dijo, todo es relativo.
2: Si hasta no le iba mal en física mate en el cole y ahora me venís a hablar de física cuántica.
1: Sí. Entonces, Einstein dijo una vez, todo es relativo. Y eso no, Einstein no dijo eso, mentiroso. Entonces a mí me...
2: Como él no lo dijo, Rodri.
1: No.
2: ¿De verdaditas?
1: No.
2: Entonces, ¿qué fue lo que dijo?
1: ¿Él?
2: Sí.
1: Dijo, tráigame un cepillo.
2: Tráigame un cepillo.
1: Para nadie le hizo caso. Porque no, es que sí, lo podemos distraer.
2: A mí me hace gracia esos memes que hay que dicen, ay, mi mamá, qué chistosa que sos.
1: No podemos decir eso.
2: Jesús, no podemos decir eso. Ah, perdón, entonces pon, María, llena eres de gracia. Me hace mucha gracia.
1: No podemos decirlo así, sí. Con canciones o poemas, no podemos decir eso. Bueno, póngale, y entonces, pero al final uno se da cuenta que es lo mismo, pero más adornado.
2: Exacto.
1: Bueno, pero no hablemos de coches
2: gracia
1: cuánticos. Porque no. ¿Qué pasó con los gurús? ¿No volvieron?
2: De los gurús desde que empezaron a hacer plata, o están detenidos,
1: o están vibrando muy alto.
2: Están disfrutando allá en Dubái en su torre de. Porque yo sí recuerdo que se habían hecho una torre de. Sí, hicieron una torre allá en Dubái. Creo que allá viven, en el penthouse.
1: Ahora, pregunta, la gente querría que vuelvan. Si se puede negociar que vuelvan los gurús por un tiempo, una temporada.
2: No sé si podríamos
1: aquí
2: nosotros tener ese presupuesto para decirles que vengan unos minutos acá en los próximos días. Porque a veces es bueno también, Rodri, aterrizarnos un poco, ¿verdad? Y alinearnos con todas las enseñanzas de los gurús. ¿Estás buscando el contacto? No lo tenés el contacto.
1: No, que se están poniéndome. No. Rodrigo, usted bloquee la audición y cerebro como Homero. Ah, usted bloquee la audición y cerebro como Homero.
2: Ok.
1: No, es que eso me pasa mucho. Yo me disocio mucho también. ¿Pero de qué? ¿De qué tengo que...? Bueno, todos los que nos van escuchando aquí, los reportes Explíqueme, Dianita, ¿cuándo es que tengo que...? ¿Qué, Rodri? ¿Qué? ¿Qué envidioso? ¿Bien por Ecuador? No, no, si es por envidia, obvio. Si hubiéramos ganado a Alemania, yo soy el primero que hubiera pedido... Vea, 3 días de asueto para reponerme.
2: Sí, yo les daría el hoy, viernes, el lunes y el martes.
1: Sí, tal cual. Sí,
2: digamos,
1: sí,
2: como
1: sí,
2: para no enredar con el fin
1: no,
2: de semana.
1: No, nada más para ayudar a la economía, ¿no?
2: Sí, bueno, saludos a Alejandra, Ana Virginia,
1: debe estar China, hoy todo el mundo tías en Ecuador.
2: Dice China que si podemos saludar a su hija Fiorella, que ya está de vacaciones de medio año.
1: Ay,
2: así
1: uy,
2: que,
1: qué dichosos.
2: Fiorella, felicidades, qué dichosa sí, que estás de vacaciones, que la pases bonito entonces en estos días. Saludos para China y para la hija, para Fiorella entonces, que están escuchando el programa bien temprano acá en 94.7. Erika, que nos escucha en Jericó de Desamparados, nos manda un abrazo, igual para vos, Erika, que la pases bonito. Saludos para todos, a Papacho, Rorritos. A pegar alarido se ha dicho, nos dice Sigrid. Joxy también se reporta. Buenos días, caballero. También saludos para David, para Axel y Ariana, que también siempre están ahí escuchando el programa. Saludos, chicos, se cuidan mucho. Bonito fin de semana. Dianita dice. Bueno, esto era lo que es, ¿cómo, Homero? ¿Qué? Tati en San Ramón también dice que buenos días, Rorritos. Que hay que tener paciencia, que el día dice que nos carguemos de paciencia, ¿ok? Denis también se reporta, dice saludos Rorros, Analín, buenos días Rorritos, por acá Adri Bejarano también, hola Rorritos, Ani dice saludos, aquí voy camino a Upala, con Tere y con Gil, van para Upala, entonces buen viaje, se cuidan mucho y que todo les salga súper bien, a Upala entonces Ani, Tere y Gil, que van ahí en carretera. Chino, que nos escucha siempre en Poás, en Alajuela. Saludos, Chino, un abrazo. Emilce, saludos, chicos, muchas bendiciones. Igual para vos. Flor Fonseca también aparece por acá, que anda siempre haciendo sus caminatas matutinas. Y ahí nos manda una fotografía de donde anda hoy. Así que, Flor, que la pases bonito también. Hola, Rorros de mi corazón. Muy feliz viernes y maravilloso fin de semana para todos. Es el mensaje que nos deja Margot al 870-20-947, número que ustedes pueden aprovechar para enviar sus sugerencias para nuestro viernes de playlist. ¿Qué hoy, Rodri, la categoría de las canciones de hoy?
1: Hoy, vean, hoy vamos así con canciones que dicen arriba, abajo, a la derecha, izquierda, adelante, detrás. O sea, que tienen como ubicaciones.
2: Ajá.
1: ¿Sí, sí se entiende?
2: Sí, sí se entiende. Canciones que mencionen arriba, abajo, adelante, atrás, uh-huh, a un lado y al otro.
1: No tienen que ser todas, obviamente, todas las tridimensionalidades, pero, por ejemplo, bueno, podemos poner en inglés la de left, ajá, right, left, right. Para otra línea,
2: hay una canción que dice arriba, abajo, eso, eso, adelante, para atrás.
1: Periquito, periquito, se parece a su mamá, por arriba, por abajo, por delante, por detrás, pero de Maromero.
2: A Maromero.
1: No te des la.
2: No, bueno, ahí la buscamos.
1: Lucas y Lucía no cantan periquito, periquito. O sea,
2: no,
1: oh, qué triste.
2: Sí.
1: Bueno, no, es que como no fuiste a Kinder, no se los enseñaste.
2: Sí, bueno, eso es un tema sensible en la casa.
1: Pero la podemos aprender todos juntos, Rolo.
2: No, ya para qué, Rolo. ¿Por qué me voy a aprender esa canción? No, ya está.
1: Pero ellos te la pueden enseñar. Yo te la enseño y ellos a vos.
2: ¿Cómo es? ¿Periquito qué?
1: Ay, periquito. Muchas gracias a Margot. Ayer eché la primera monedita a mi chanchito.
2: ¿Ya echaste la primera moneda?
1: Qué lindo, sí.
2: Yo todavía no.
1: Solo de 500. Entonces estamos.
2: ¿Vas a echar solo monedas de 500?
1: Sí.
2: Yo voy a echar solo billetes.
1: ¿De 500?
2: No, de 100.
1: No, pero sí, estoy. Es que qué bonito mi chanchito de Ulises 31.
2: Yo tengo mi chanchito de Mafalda. Gracias a Margot por ese bonito.
1: Y el de la mamá estaba. Estaba, porque es que ella es una cosa que yo sé que vos no te ibas a comer, entonces.
2: Riquísimo, sí.
1: Seguro. No, te iba a gustar. A mí sí me gusta. No, yo te conozco, Rodri. Rodri, mira, gracias. Entonces, Margot no te compró por dicha.
2: Déjatelo vos.
1: Sí, yo te conozco, Rolo. Pero a mí sí me está gustando mucho. Un edamame como con un sabor ahí.
2: Ah, yo siempre me voy a acordar de aquella vez del turrón de huevo.
1: Por eso, Rolo. ¿Qué así sos, Rolo?
2: Bueno, bien.
1: Miquis, piquis. Piquis, miquis. ¿Cómo es?
2: No soy milindres, dice la gente, pero yo milindres. No sé por qué dice que soy milindres y yo en realidad no me considero milindres. Estamos claros entonces con la categoría de nuestro viernes de playlist, ¿sí? ¿Todo en orden? ¿Alguien que ocupa alguna explicación en especial? No, ¿verdad que no? Está clarito.
1: Ahora, no tiene que tener todas las categorías.
2: ¿Alguna? Con solo que diga que abajo o arriba ya clasifica.
1: Yo tengo una bolita que me sube y me baja. Sí, sube y baja. O sea, que arriba sí. Vamos, sube y baja.
2: Y la que dice, vale. Esa, mira hacia arriba, disfruta las cosas buenas sí, que tiene.
1: Arriba, abajo, por la de los delante, New por detrás.
2: La, de los New Kids.
1: Step by step.
2: Creo que se clasifica.
1: ¿Por qué?
2: Get Down de los Backstreet Boys.
1: Get Down, get down.
2: Vane Monge nos manda unas fotografías. Dice que está haciendo tortillas. Mira, sí, ahí está haciendo, poniéndole bonito.
1: Ah, qué bonito.
2: Haciendo tortillas. Vane Monge, saludos. Maggie también se reporta. Víctor también.
1: Mambo number 5, ¿qué dice, hombre?
2: Buenos días, chiquillos, bendiciones. Ya disfrutando de 94.7, dice por acá otro mensaje. ¿Qué dice Diana?
1: Que en el 90, yo sí había nacido, pero no me acuerdo tanto porque tenía 6 años apenas. En el Mundial de Italia 90, cuando Costa Rica ganó su primer partido, llegué a la U y estaba cerrada, solo el guarda, todos en la calle celebrando. Sí, sí, un obvio. Pero nuestro primer mundial, Ecuador ya ha ido varios.
2: ¡Ecuador!
1: Que cada quien haga lo que le dé la gana, que celebren lo que quieran. Solo estoy fastidiando. ¡Ecuador! De gratis. Solo se llama falta de desayuno, eso es todo.
2: ¿No has desayunado?
1: Y no he desayunado. No tienes algo como que me puede comer así rápido.
2: ¿Qué? No.
1: ¡Ey! ¿Qué fue?
2: No me hizo gracia nada más.
1: ¿Cómo no? No tenemos idea, Rolo. Le trato de dar el pase para que haga la mención y que no le da la yota.
2: No, sí me dio, lo que pasa es que me puse a pensar en otra cosa. Bueno.
1: Bueno, yo solito voy a servir un plato de All Inclusive Triple Berries con yogur de McCallum's.
2: ¿Qué chicha sos vos? Yo sí desayuné.
1: Ya que, con fresa, frambuesa, arándano y yogur, ya que mi compañero no colabora. All Inclusive Triple Berries con yogur de McCallum's.
2: Está bien.
1: O puede tomarse un cafecito también, que una cosa no quita la otra, ¿no? Un
2: cafecito montaña.
1: Y tomar un café montaña también, en esta mañana en que es viernes y nos enamoramos con The Cure. 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
0: Bueno, vamos con canciones, entonces, que dicen arriba, abajo, derecha, izquierda, por delante, por detrás.
1: Ajá, por acá eso. Nos mencionan una de la agrupación nacional Kalua.
0: ¡Kalua!
1: Que se venga, que se venga, suelte la DJ.
0: Ahora sí. Ya sé cuál, ¿cómo se llama?
1: Esa dice...
0: Saluditos, saluditos para todos que nos escuchan.
1: Palante, pa abajo, algo así dice.
0: Vamos saludando, en este momento mandes un mensaje, vamos a saludar a Ronald. Buena, buena, Ronald. Saludos para Laura Rivera. La Xuxa. Hilari. La de Hilari, Hilari, ¿eh? Bien, gracias Laurita. Un abrazo enorme para vos. Para Katia. Para Rose, para Nalín.
2: Vamos, vamos a
0: vueltica, vueltica, vueltica. Sí, va, mené.
1: Bueno, canciones que mencionen arriba, abajo, a un lado, al otro,

0: Bueno, esta colaboración está, de, sí, de los Rorros con Calúa.
1: Ahí está, muchas gracias. Vamos a una pausa, canciones de arriba, abajo, al frente, adelante, de toda esa vaina.
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0: Lady Antebellum, need you now. 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
0: Bueno, mucha atención porque es viernes. ¿Viernes de qué, Rolo?
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0: Ajá. Sí, viernes de Playlist, presentado por Café Montaña. Gracias. Muchas gracias, Rolo, por recordarme que es viernes de Playlist. Bueno, y usted también viene de irse de paseo con su motito.
1: Sí.
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0: 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Viernes de Playlist con canciones de arriba, abajo, para adelante, atrás, derecha, izquierda.
1: De izquierda, sí, sí, sí. Debajo y arriba y a un ladito y al otro. 870-20-947 para tus sugerencias, como esta que nos dejaron por acá desde Panamá, Rodri. Ahí viene El General.
0: El General, qué bueno, Rodri. ¿Te acuerdas cuando fuiste a Panamá, vos?
1: Recuerda esa etapa de Rodri en una disco en Panamá bailando El General y El Meñadito.
0: Estaba bailando con Calvin Harris.
1: Sí,
0: Calvin Harris, no, Calvin Harris. Calvin Harris.
1: Calvin.
0: Y con Afrojack. Y, no, y era Martin, es que lo comunico Martin Garrix.
1: Ahí está, alza la mano.
2: Alza la mano si tú estás gozando.
0: Bueno, eso está, no dice para arriba, pero bueno, vamos a perder. Qué sabroso.
1: Pero lo mueve, lo mueve.

0: No, ninguna dice para arriba, abajo, adelante, atrás.
1: Entonces esta no, Rodri.
0: ¿Dice en algún momento?
1: No sé. Yo creo que dice derecha, izquierda, ¿no?
0: ¿Qué momento?
1: No dice nada de eso.
0: Ah, sí, pero como hasta el final, Rolo.
1: Como hasta mañana.
0: Como hasta que termina, sí.
1: No, entonces vamos a tener que hacer el procedimiento. Un momentito, momentito.
0: Te muevo a cantarte. Mira, mamacita, con tremenda sabrosura. El meneadito. Todo el mundo con el meneadito. Ay, ay. ¿Es ay o ay?

0: Bueno, las canciones quedan para arriba, para abajo, para la derecha, para la izquierda, que me suena algo así.
1: Para un lado, para el otro.
0: De alguna ubicación espacial, pues.
1: Abajo y arriba.
0: Canciones de ícticas.
1: Ahí.
0: Ahí.
1: Ahí está.
0: Ay, ya, lo, ay, ya me bajó. Ahí. Están cuidado que se los borotó usted. Ay. Ay.
2: Porque este
0: menú
2: es original.
0: Ah, Rodo, brinque.
1: Brinca y salta, dice.
0: ¿Así bien consensual? No, pero es un poquito
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0: Estamos en el viernes de playlist con Rolo y Rodri aquí en 94.7. Los viernes no nos tomamos en serio nada, menos las canciones. Sin tus ojos, rorrones.
1: Ojos rorrones.
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0: 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Y en el playlist hoy canciones de...
1: Canciones de arriba, abajo, derecha, izquierda, a un lado, para el otro.
0: Todo eso. O sea, como, sí, como que tienen ubicación espacial, pues.
1: Sí. ¿Entiendes? Es que son como canciones 3D.
0: Ajá. Sí, canciones 3D. Así va a quedar la categoría, canciones 3D.
1: 870-20-947 para tus sugerencias. En este bloque vamos a poner un par de clásicos. Diana Ross.
0: Y Van Halen.

Te digo, rolándole con todo, dale. Dice, I get up and nothing gets me down. Esta de arriba, me levanto y nada me va a bajar. ¡Ay! Y los Backstreet Boys.

John McCallion. Canciones de arriba abajo y al revés, y de todo lo ponemos al derecho y al revés, como esta que dice Upside Down, que esta es una canción que escribió para este programa, se llama Al Derecho y al Revés, Upside Down.

0: Bueno, si no se nos ocurrió ninguna, no pasa nada. Vamos al corte y ya animos con... Hoy vamos a bailar mucho, Rolo. Hoy la mayoría de canciones son de moverse. Quiero mover el bote. Eso no dice mover el bote, no.
1: Sí, pero uno mueve el bote para todos lados. Bueno,
0: eso
1: ¿no?
0: es cierto, ¿verdad? También, sí, ¿verdad? Sí.
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0: Abracadabra, Lady Gaga. Abracadabra, ella es Lady Gaga. 8:33, buenos días. Bonito viernes, último viernes de junio. ¿Verdad?
1: Qué rápido, sí. Es cierto.
0: Dios, sí, no sentí. Reciben.
1: Sí, porque ya el martes es 30, miércoles es primero de julio. Miércoles primero de julio ya.
0: O sea, ya el miércoles empieza ya la segunda mitad del año.
1: Correcto, la segunda mitad del año.
0: Wow. ¿En qué momento pasó?
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0: Playlist, canciones de arriba, abajo, adelante, atrás.
1: Derecha, izquierda.
0: Canciones tridimensionales.
1: Sí, bueno, por acá nos mencionan a Maromero con Periquito, Periquito.
0: Periquito, Periquito.
1: Una canción que no falla en el kinder. Grandes recuerdos que
2: vamos
1: tengo.
2: Vamos a bailar el Periquito con Maromero.
0: ¡Eso, Maromero!

0: adelante y por detrás.
1: Ah, muy bien.
0: Pulgares afuera.
1: Pulgares afuera, Bruno, tiene que ser pulgares.
0: Codos al centro.
1: Codos al centro.
0: A chiquicha, chiquicha, chiquicha, cha, cha, cha. A chiquicha, chiquicha, chiquicha, cha, cha.
1: Vamos, ah, no, vean a todo el mundo. Quiero ver a todo el mundo como periquito. Ahora sí.

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1: Que, pongas a Ana y Enrique la yenca, dice.
2: Codos al centro.
1: Busca a ver qué tal.
2: 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Rodilla flexionada.
1: Rolo así, eso. Qué feo que hace.
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1: Pero pégalas un poquito más.
3: No puedo pegarlas más.
1: No te hagas rodilla, no. Enrique y Ana, la yenca.
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1: Y la marcha de calentamiento.
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1: del calentamiento.
2: Periquito, periquito, ¿no parece? Se parece Andrés, a su papá. Por arriba, por abajo, por delante y por detrás.
1: No, Daddy Yankee no, Rolo.
2: 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Piernas juntas.
3: Piernas juntas.
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1: Claro que no.
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1: Ya, chiquicha, chiquicha. ¿Qué puedo hacer, Rolo?
2: A chiquicha, chiquicha,
0: chiquicha.

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dos, tres. Y vamos a saludar al amiguito del taxi donde va Diana. Diana nos viene escuchando con audífonos, pero el señor del taxi, el taxista, tiene nuestro programa a todo volumen. Lo queremos.

0: Xuxa.
1: Fala da Xuxa. ¿Qué fue?
2: Todos los bajitos.
1: Aquí estamos.
2: Y los altitos.
0: ¿De qué? ¿De qué?
1: Es la hora de jugar. Vamos, sí. Saludando a todo el mundo. Quiero ver sus mensajes.
2: Frente.
1: Y si la Ulises no se puede poner porque ya está allá arriba en el infinito. Bueno, saludos para...

0: Silvia Escalante y también está Diana y Glory. Y también quieren aquí que pongamos una canción de Marcela Solana. Eso es los rorros.
1: Las 7:36.
0: Vamos, vamos, vamos todos, vamos, Amanda Mayelos, a mi Ronald Rivera. Quiero ver brincando a Carlin. No escucho a Andrés Gamboa. Jennifer Calderón brinque. Que

0: Chino, Danito, Sigeri, China, Kei, L, M, Balón.
1: Vaya, dale, vamos, dale, dale. Es tu momento, tu momento.
0: Vamos a brillar.
1: ¡Qué emoción!
0: ¡Sí!
1: ¡Viene, viene, viene!
0: ¿Qué tengo que hacer? No sé, estoy muy nervioso.

0: guerra mundial, dijeron los bajitos. Brinca, brinca, palma, palma. Y danzando sin parar. Un saltito para enfrente. Eso, todo el mundo. Un saltito para atrás. Jugaremos todos juntos. Ser feliz no está de más.
1: ¿Y me das uno?
0: ¡No! ¡Rolopongo! ¡Qué lindo! ¡Vino Rolopongo!
2: Hola, hola, Rodri. Hola, amiguitos.
0: Y vino Robertingo también. Hola, amiguitos. Estamos muy felices de estar aquí con Chucha. ¡Qué emoción!
2: Que nos pueden contratar para sus fiestas infantiles.
0: Ya se fue Chucha.
2: Ya, ¿y ahora qué hacemos?
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0: te quiero comer la boca. Sí. Bueno, haya propuesta.
1: ¿Verdad? Bueno, qué bien comerse una boca de chicharrón. Mentira.
0: Estoy de acuerdo.
1: Una boca cuando la boca sabe bien. Uh-huh. ¿Nunca te ha pasado tener mucho antojo una boca y uno después dice, nah, pues mejor mira que hago las ganas?
0: Y a veces pasa que uno queda un poco decepcionado con la comida, pero bueno.
1: Con la comida.
0: Sí,
1: digamos, si en este momento estuvieras, te tiré una boca, ¿de qué pedirías? ¿De lengua, de garbanzos, de...?
0: Me pediría una boquita de arroz blanco con carnita en salsa.
1: Me imaginé que vas a pedir eso.
0: Ahí en lugar en... Había, porque ya el lugar no existe, hace como, no sé, 15 años, cuando uno venía de Sámara, en el cruce de Sámara a Nosara, había una gasolinera y a la par había un restaurante. Ahí siempre pasaba, porque me servían, era como una montañita de arroz, como si un volcancito. Y encima le ponían la carnita mechada, así que se parecía como de caía así como la lava sobre el arroz. Y tenía un sabor pero espectacular, Rodri.
1: Sí. Y suavecita la carne.
0: Y suavecitica y sabor buenísimo. Y el arroz. Y bueno, quién sabe cuántas boquitas de esas me comí.
1: Bueno, bien.
0: Bueno, eso quiero, una boquita no.
1: De arrocito fresco blanco con
0: carne mechada, sí.
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0: Bueno, perfecto. 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
1: 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Bueno, subieron de playlist canciones tridimensionales. Arriba, abajo, adelante, atrás, derecha, izquierda, para allá, para acá.
0: Para un lado, más para acá, más para allá.
1: Vamos en el plano cartesiano, moviéndonos para acá. Y vamos al ritmo de soca. The room is on fire. Pero es una canción que le gusta a los de seguridad ocupacional. Les dice: el cielo está en llamas, los techos están en llamas, sigan al líder. Ven. Up, down. Up. Oiga, una mano en el aire y la movemos de un lado para otro. 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

0: Canciones para la derecha, para la izquierda, para arriba, para abajo. Adelante, atrás, para darle vida. Jump to the right.
1: Jump to the left.
0: Jump to the right. Jump to the left. Jump to the right. Jump to the left. Jump to the right.
1: Now stop.
0: And wave. Clap. And wave. Típica canción que ponen así en los, en las, en los hoteles, todo incluido en la fiesta.

0: Canto y
1: everybody,
0: soca.
1: Everybody,
0: scream! En tu fiesta. En tu fiesta frente a la piscina. En tu fiesta de zumba, en tu fiesta de aeróbicos.

casi, ya casi hacemos con el símbolo, están pidiendo mucho. Con una cervecita, Rolo, dicen acá. Uy, Rolo, hace un año falleció Nelson Hoffman. Ay, mucho. Bueno, Nelson Hoffman ponía mucho. Así, estas canciones en Hola Juventud. Está muy animado hoy el programa, dice Karen, me gusta. Ani también está en pie.

0: Camine.
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0: tú, me gusta mucho esta canción y la escuchas aquí en 94.7. Está ahorita en la lista, a ver, déjame ver. Mañana hay lista a las 11 de la mañana con Jen, ¿cierto?
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0: Mira, es que tengo la teoría de que la razón por la que está creciendo Toco Madera es porque la gente pone, no quiero oír Toco Madera.
1: Y el sistema registra.
0: Y este me dice, Toco Madera, listo, ahí está.
1: Sí.
0: Entonces, yo creo que sí.
1: Bueno, son las 9:04. 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
0: 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Hoy se juegan los chances y se juega el acumulado, ¿cierto, Rolo?
1: Ciertísimo, el acumulado millonario.
0: 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Canciones de arriba, abajo, adelante, atrás, tridimensionales, que nos hacen ver el espacio. Aquí, allá, arriba, abajo.
1: Sí, que nos hacen adelante, atrás. Saber dónde estamos parados.
0: Sí, sí, tal cual, la propiocepción.
1: Bueno, aquí están los
0: ¿qué ajenos, ponemos, ahí están los ajenos. Sí, ¿qué son los ajenos?
1: Qué casualidad. ¿Ponemos a los New Kids o ponemos primero a los Backstreet Boys?
0: No, yo diría que los New Kids.
1: Bueno,
0: ¿no?
1: Vamos entonces, chicos,
0: los
1: listos.
0: New Kids on the Block. Chicos,

0: manos, ¿eh? ¿No es cierto que ahorita dice los pasos? Te dice...
1: Ajá, ¿y qué?
0: Step one. Y ahí viene el...
1: No, pero este one, no, pues no.
0: Ah, ¿no dice?
1: Es que no, la, no, no, la cruzaron esta canción. O sea, no dice nada de eso.
0: Nada.
1: No,
0: ¿y esa? Entonces...
1: Y no sé, ¿se fue el que la puso?
0: Qué vergüenza. Pero es cierto que da las indicaciones que dice paso uno, tal y tal cosa.
1: Sí, pero paso uno es...
0: ¿Qué dice? ¿No?
1: Paso
0: dice,
1: uno, podemos divertirnos. Paso dos, hay mucho por hacer. Paso tres, solo vos y yo. Paso cuatro, te puedo dar más. Lo que tiene que ver, en ningún momento ha dicho nada. Entonces pongamos el arriba de humo.
0: Así se soluciona esto,
1: Rodrigo. DJ machetazo.
0: De una vez,
1: así me gusta, Rolo.
0: No me gusta cuando nos... Es que como la mencionaron varias veces en el WhatsApp, ¿quién? Yo ni la cuestioné.
1: Pero, a ver, no,
0: no, no, casi que lo daba por un hecho que la canción se refería.
1: No, también llegué así, fijo.
0: Sí, ¿verdad? Bueno, entonces no.
1: Pero no jueguen con mis sentimientos.
0: Hagan cuentas como si no la hubiéramos puesto.
1: No hemos puesto esta canción.
0: Pero la que sí vamos a poner es esta.
1: Esta de los Backstreet.

0: Snap.
1: No hay ninguna de Snap.
0: The Power de Snap no dice nada.
2: No, pero tengo Down Under de Men at Work.
0: No.
2: ¿Cómo no? Down Under. Final Countdown.

bueno, te he escuchado mejor en mezcla, pero está bien, Roland. Canciones de arriba, abajo o encima, aquí.

0: qué? Levantarle. ¿Y dónde levantamos para arriba? ¿Qué era?
1: DJ Rolo prendió esto. Vamos a saludar a todo el mundo que está aquí.

mano arriba, las manos arriba. El playlist de los gordos. Los viernes el programa es así.

0: lover. Ya no sabemos si esto habla o no, lo que queda, ya nos metimos en la vara.
1: Y ahora esto no se detiene.
0: ¿Nos dice algo de arriba, abajo, adelante, atrás?
1: No sé, Rodri.
0: Sí, sí, dice, on the dance floor, getting down. Ah. Ahí está, hold tight, I never let you down. Rolo. DJ Rolo es mejor que Alexa. DJ Rolo sabe más que Spotify.

todo el mundo saludando. ¡Venga, voy! Eso, Mariela, sugiriendo. Solo, ¿cómo están pidiendo? Yo creo que yo tengo la cara ganado. Me transportaron a la época del cole.

0: está pasando?
1: Get up and get down.
0: DJ Ñongo está pa' aquí. Pa' aquí no. Aquí pa'
1: What they need is a venga buen man.

Hoy salen a vacaciones los chicos. Así, esto es música, güiras. Es como bailábamos nosotros cuando estamos en el cole. Saludos a del María Inmaculada en Moravia. Las tardes juveniles de los 90 vuelven en el 2026. Todavía las rodillas.

0: No sin antes escuchar esta canción que dice Get Down With The Style, House On The Ground. Y esta vez, Two Unlimited, viene ya, get ready for this. Que la fiesta no pare, no para la energía. Arriba los cuarentones, los cincuentones, los sesentones que escuchan este programa.
1: Ahora sí.
0: A sacar el colágeno. Todo el mundo.

Ya casi sale, tranquila, en una semana. DJ Rolly Flory, de los noventas para acá. ¡Full volumen, Chris! ¡Ajá! Parece una clase aeróbico, sí señor. Hoy el que no suda, no estuvo en este programa. ¡Hey! ¡Vamos, Vanessa! También el marinismo en Grecia, salen hoy de vacaciones. Creo que ya lo dije, ¿no? Ah, el María Inmaculada de Moravia y el María Inmaculada de Grecia. Pues ya veo que es que esa María Inmaculada la tiene achantadita la señora. ¡Hey! ¡Hey!

0: me quiero bajonear aunque hoy sea viernes. Más bien por eso que no quiero. Rolo, DJ Rola. DJ Rola no, DJ Rolo. Ya no sé ni qué más
1: DJ decir. DJ Rolo poniendo rolas.
0: DJ Rolo pone.

0: ¿Y cómo se hubieran metido crack? Bueno, ¿lo puedo parar, claro?
1: Ya, 10 segundos, 10 segundos. 10 segundos okay. De corte.
2: Necesitas el tonito, Rolo.
1: No puedo cortar así, no puedo.
2: No, sí, totalmente, Rolo. Yo jamás mataré tu profesionalismo.
1: Eso sería.
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1: 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Bueno, son las 9:27. 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
0: Sí. ¿Y qué más puedo decir en este bloque que no se haya dicho en su momento? 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
1: Continuamos con nuestro viernes de playlist. Hoy canciones que hablen de arriba, abajo, derecha, izquierda, pa'lante, para atrás. Uh-huh. Canciones en 3D, ¿ok?
0: Pues vamos, y... la bailamos mucho, bueno, en el cole, cuando yo estaba en el cole.

0: Una mano en la cintura, sentimiento,
1: en la cintura.
2: Una mano en la a cintura.
1: Ver. Aquí estoy.
2: Un movimiento sexy.
0: Ay, Rolo, se pasó, Rolo. Eso es un movimiento vulgar, Rolo.
1: Y ahora
0: sí, Rolo, sí, eso sí me parece muy, muy

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0: Bueno, esta fiesta no ha terminado hoy. Hoy son canciones de ir arriba, abajo, adelante, atrás, izquierda, derecha. Y muchas han sido moverse, obviamente. Así que esperamos que se hayan movido bastante con nosotros. 9:41, mi querido Rolo. Bueno. 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
1: Son las 9:41. 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
0: Viernes de playlist y aquí venimos con... ¿A quién vamos primero, Rolo?
1: De yo, esta.
0: Le pongamos esta. Aquí está El Baile del Gorila, canción de Melody. Que también todo el mundo, las manos hacia arriba, hacia abajo.

que hacer de arriba, de abajo y hacia los laditos. ¿Eh? ¿Estamos en Jamaica? Bananas.

canciones de arriba y abajo, derecha, izquierda, adelante, atrás, arriba, abajo, derecha, izquierda, adelante, atrás, adentro, afuera, encima, debajo, en medio, ¡ay, ya! ¡Venimos! Con el cierre de este playlist.

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0: Bueno, nuestro último vlog, que la hemos pasado muy bien. Gracias por sus mensajitos, tan bonitos siempre. ¿Quieren ver los chanchitos que nos regalaron ayer? Entren a nuestro WhatsApp. No, WhatsApp no. Nuestro Instagram. O sea, ya lo borró Instagram. Los rorros.
1: Sí, que ayer nos regalaron unos chanchitos muy a Rodrigo. Chanchito alusivo a Ulises 31. Ulises 31. Y el mío de Mafalda 62.
0: ¿Mafalda 62?
1: No, digo yo. 31 más 31, 62. Bueno, ya estamos en el último bloque de programa. Como siempre, encantadísimos de que se apunten a esta loquera de los viernes. Viernes de playlist presentado por Café Montaña. Hoy con canciones que.
0: Rolo, qué bonita foto te tomaste, Rolo.
1: El fotógrafo, tengo un fotógrafo profesional ahora que me está llevando toda la. Lo que es la imagen y todo eso. Imagínate. Bueno, canciones que mencionaran arriba, abajo, a la derecha, a la izquierda, de un lado para el otro. Y hemos puesto pues un montón de canciones y en este bloque ya tenemos los tres temas que más nos han mencionado en el WhatsApp. Aquí viene el papá de todos, Chayanne.
0: El papá de todos. Pero no puede ser tu papá Chayanne, ¿no?

0: Canciones de arriba, esta es, bueno, mira hacia arriba. Bueno, vamos, toda energía en este último bloque, oye. Abre tus ojos, mira hacia arriba.
1: Disfruta las cosas buenas que tiene la vida.
0: Sí, no, lo dice, dice Glory que sí, que las dos estaban en Garibaldi. Pilar Montenegro y Pati Montenegro. Pati Montenegro.
2: Pati Montenegro. Sí, Pilar, no, no, no. Pati Manterola.
0: Pati Manterola. La la la la la la la la la. Bueno, Emilio está aquí también bailando. Alejandra Niquecedilla.

0: actitud hasta el final, vamos. Hoy no nos acuevamos. ¿Sabes qué? Hoy le metemos endorfinas al cuerpo.
1: Hoy dejamos de lado las preocupaciones.
0: Uno, dos. Hoy silenciamos las preocupaciones, como dice Rolo, con la música. Así, todo el mundo. Mira, bailo.
2: Así,
0: levantando manos y agarrando aire.
1: Agarrando aire.
0: Eso, porque vamos a bailar más con la última canción, la que más

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2: Bueno, que pasen bonito fin de semana, se cuidan un montón y nos encontramos el próximo lunes bien temprano acá en 94.7. Por ahora siguen con Jen, que sigue hasta mediodía. Y bueno, Rodri, igual, que pasen bonito fin de semana.
1: Gracias, igual, Rolo, para vos también.
2: Bueno, recuerden que Rodri se presenta mañana en el muro.
1: Estoy en el muro, 8. Sí. A las 8, el especial de sexo. Un show de

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1: todos para arriba, bien agarradito,
0: manito con manito, dale un golpecito.
1: Sí, sí, sí.
0: El que no baja, no tiene colágeno.
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0: Dame un golpecito.
2: Dame un golpecito aquí.
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0: Que,
2: ay, no, bajé ay, mucho, Rodrigo, bajé mucho.
0: Ay, se me metió un aire ahí.
2: Ay, ay, ay.
0: Uy, no, Rolo. No, no.
2: ¿Y ahora cómo hago?
0: Es con fisioterapeuta, Rolo.
2: Con uno no, con dos o tres.

0: feliz fin de semana. Los queremos un montón.
1: Venga.
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Muy buenos días, ¿cómo estás? Feliz viernes, feliz inicio ya del fin de semana. Yo soy Jen, como siempre encantada de poder acompañarte desde la cabina de 94.7 hasta las 12 mediodía. Así que a partir de ese momento seguimos disfrutando de la música, hablando de todo un poquito. Además, hoy como cada semana aprovechamos que ya es fin de semana para intercambiar recomendaciones de todo un poquito. Puede ser de actividades que haya este fin de o en estos días, algún libro, alguna peli, una serie, algún emprendimiento, bueno, actividades para los chiquillos que ahora ya salen de vacaciones. En fin, lo que vos querás compartirnos siempre es más que bienvenido a través de nuestro WhatsApp, el 870-20-947. Hoy en una mañana, bueno, por acá no está como tan soleadito, está un poquitito más nubladito, pues no frío, no así, pero sí como no tan soleado. Vamos a ver cómo pinta el resto del día. Lo importante es que lo que va a reinar es una súper buena actitud, buena vibra de todos para iniciar a disfrutar este fin de semana. Arrancábamos esta hora escuchando a Huey Lewis con su tema Heart and Soul y ahora nos vamos con Dua Lipa. Houdini es lo que escuchás a continuación. Son las 10:09. Muy buenos días.

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Escuchábamos a Olivia Rodrigo con su tema Drop Dead, acá en 94.7, 10 con 25 minutos de la mañana, y vos podés activar al menos dos fracciones en la aplicación JPS a su alcance para quedar participando por un montón de premios, porque son 200 ganadores por mes de 200 mil, 300 mil y 500 mil colones, y también paquetes de raspas. 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Es ya fin de semana y voy leyendo por acá algunos mensajitos. Saludos a Silvia, que dice que está disfrutando de esta mañana nubladita y fresca desde Moravia, que es donde está ella. Sí, hoy está así como un poquito más nubladito. También Glory nos reporta sintonía. Dice, Jen, saludo de viernes. Abracito, Glory. Espero que todo esté de lo mejor. Anita dice, Jencita, feliz fin de semana para los que les gusta bailar y de paso ayudar. Está esta actividad en Club Mambo en San José, que se llama Salseada Solidaria por Venezuela. Y esto se va a realizar, como te decía, en Club Mambo mañana sábado a las 8 de la noche. Y la entrada es una donación. Puedes llevar alimentos no perecederos, medicinas, insumos médicos, artículos de higiene personal, alimento para bebé, artículos de emergencia, ropa en buen estado y bueno, cualquier cosita que pueda ayudar, va a ser muy útil, y esa va a ser la entrada para que también vayan a disfrutar de una salseada solidaria, y así ayudamos a nuestros amigos de Venezuela. También me dicen por acá, reportando sintonía en carretera, saludos Jen, gracias por tu programa, me dice Luisca. Ay, muchas gracias, un abracito para vos, Luisca, que todo esté bien en carretera, y para todos los que nos escuchan, que todo hoy esté con calma y que todos lleguen muy bien a su destino. Recuerden, así como Luisca, que me está pidiendo una canción, que si quieren también escuchar algún tema en particular, no duden en escribirme al 870-20-947. También recordá compartir tu recomendación, o bien si necesitas pedir una recomendación sobre algo, también puedes hacerlo, que aquí son todos súper, súper, súper cargas y siempre nos dan las mejores recomendaciones. Aquí vamos a ver, me dan una recomendación. Vamos a ver. Ah, bueno, aquí mi amigo me está dando una muy buena recomendación para los que quieren seguir los partidos del Mundial. Dicen que hay una aplicación gratis donde se puede elegir el partido que uno necesita ver. Ajá, se llama Errado, así se llama la aplicación. Ok, dice que tiene buena imagen, que lo único es que varían los idiomas, que a veces puede ser en español, en inglés, en mandarín o en cualquiera. Pero bueno, para los fieles del fútbol también, si no tienen opción para ver los partidos, aquí está esta recomendación que nos comparte nuestro queridísimo Norman. Así que muchas gracias a todos por estas recomendaciones. Vamos a hacer una pausa, después de la pausa viene música nacional, así que no te separes.

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Escuchábamos a Debbie Nova, su tema Por Última Vez, acá en 94.7 en esta linda mañana de viernes, ya inicio del fin de semana, y tengo algunas recomendaciones que compartirles que nos han hecho llegar a través de nuestro WhatsApp. Por acá Laura me dice: Jen, hola. Falta una semana y un día para este evento, pero deseo invitarlos a que se acerquen a disfrutar de las actividades, porque se va a realizar la Feria del Libro en el Día del Filólogo. Dice Laura que ella va a estar por ahí disfrutando del Día del Filólogo, pero también con su emprendimiento que se llama Like, Títeres y Más. Esta actividad se va a realizar el 4 de julio, es decir, el próximo sábado, en la sede central de la UACA, que además es súper linda ese campus. Entonces pueden aprovechar de 9 de la mañana a 4 de la tarde, porque va a haber diferentes stands con editoriales, emprendimientos, también habrá música, talleres y muchísimo. Así que me parece una actividad lindísima. A mí esas actividades me encantan, la verdad. Así que aquí yo les comparto esta invitación que nos hace Laura, o bueno, esta recomendación. También por acá, bueno, me están pidiendo algunas canciones, dicen que quieren escuchar a Celine Dion, bueno, me encanta, así que ya casito, ya casito. También dice: saludos Jen, aquí todavía estabilizando la presión arterial después de la bailada con los rorros. Ah, sí, estuvieron de pura fiesta de toda la mañana, bueno, me encanta. Dice Tati: saludos desde San Ramón, que está bastante ventoso y un poco oscuro, pero con la mejor actitud de fin de semana. Dice Jen: vos sos el contrapeso, ahora modo relax. Ah, bueno, exacto, es que hay que tener equilibrio en la vida. Entonces, si ya bailonguearon toda la mañana, el resto vamos a estar así, un poco más tranquilos, disfrutando de la musiquita, buena vibra, acá con la música que a vos te gusta, esa que vos disfrutás tanto acá en 94.7. 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Voy complaciendo con Celine Dion, esto se llama That's the Way It Is.

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0: 10:55 y qué buena dosis de música nacional hemos tenido hoy. Me encanta. Estábamos escuchando a Inconsciente Colectivo con su tema Frágil hoy en nuestro día de recomendaciones. 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Hoy que es día de recomendaciones, por acá Katia me dice, Jen, hola, vi una serie que se llama Te Encontraré. Y la verdad me la vi en un solo día, muy buena, y está en Netflix, como para estar relajado el fin de semana. I'll Find You, en inglés, se llama esta serie que nos recomienda Katia. Y bueno, yo no sé si ya les había contado que yo la había comenzado a ver justamente la semana pasada. Y sí, también la vi bastante rápido porque es de una de esas series que uno necesita seguir avanzando para saber qué es lo que sucede. Es solamente una temporada, en realidad es una miniserie y está muy bien. Está basada en una de las novelas de Harlan Coben, que yo debo decir, yo me declaro fan, así, fan de Harlan Coben. De hecho, en Netflix hay varias series basadas en sus novelas que ustedes pueden buscarlas, las buscan como Harlan Coben y van a encontrar, bueno, se van a dar gusto porque hay un montón y todas tienen como esta característica, como de suspenso, drama criminal, todas van por ahí, son como súper adictivas, o sea, uno quiere ver y ver y ver. Entonces, debo decir, eso sí, yo ya que he visto varias y que, como te digo, me considero fan de Harlan Coben, esta es una de las que menos me ha gustado a mí, porque bueno, la siento un poco, no sé, como algunas cosas un poco, tal vez exageradas, por decirlo de alguna manera, porque todas las otras son como súper guau, ¿verdad? Todo súper aterrizado, todo súper real, por decirlo de cierta manera, en estos dramas criminales. Entonces, es súper, súper adictiva. Así que bueno, gracias a Katia por esta recomendación y yo me uno no solamente con esta serie Te Encontraré, sino todas las que hay basadas en las novelas de Harlan Coben, para que las busque porque son un montón. Además, es súper chiva que él, que es el escritor, pues siempre forma parte de la producción de estas series y por eso cuida tanto todos los detalles y son súper bonitas. Además, es vacilón porque utilizan mucho a los mismos actores. Entonces es vacilón verlos en diferentes papeles. Así que bueno, gracias a Katia por esta recomendación y gracias a todos los que nos permiten acompañarles a través de 94.7. Son las 10:59, vamos cerrando esta hora. Vamos a escuchar esa información que tienen nuestros socios comerciales y ya casi continuamos con más música, con más recomendaciones acá en 94.7.
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Escuchábamos a los chicos de BTS con su tema Swim acá en 94.7 y abriendo nueva hora de programación, 11:07. Por acá me dice Tati Jen, ¿ya viste el cuento de la criada? Yo voy por la cuarta temporada, tremenda, dice Tati. No, ahí la tengo en mi lista, en espera de, que creo que esa es la que voy a comenzar, porque la verdad la he tenido ahí como en espera, porque como son varias temporadas, siento que voy muy atrás. Pero creo que este fin de semana podría entrarle a esa, porque justamente me quedé sin serie. Ya he visto todo lo que estaba viendo, entonces me parece muy bien, porque de hecho también por acá Dayan dice, Jen, les recomiendo el cuento de la criada, que está en Netflix y son 6 temporadas. Esta trata de una mujer obligada a la esclavitud sexual que lucha por sobrevivir en una sociedad totalitaria y post-apocalíptica situada en lo que solía ser Estados Unidos. Sí, yo he leído súper buenos comentarios y de hecho siempre me sale como en las sugerencias para mí, así que la tengo ahí guardadita. Muchas gracias por estas recomendaciones. Silvia dice, Jen, yo estoy viendo una serie que se llama Bajar. Me encanta. Se trata de una mujer que dejó sus sueños para dedicarse a su familia y retomó sus sueños en medicina para ser doctora. Pasa miles de obstáculos y como todos en la vida, y se la sigo viendo emocionante. ¿Eh? Muy bien, muchísimas gracias por esta recomendación. Por acá Helen dice, hola, buenos días, Jen. Les súper recomiendo esa serie, ya la tercera temporada. Aunque debo admitir, no he hecho mucho clic como las dos anteriores. Mi otra yo, esta serie que recientemente salió esa tercera temporada, justamente. Yo tampoco la he visto, pero también hay muy buenas recomendaciones sobre esta, así que bueno, ahí les dejo todo eso que nos comentan a través de nuestro WhatsApp, el 870-20-947. También, bueno, ahora que nos recomendaban una aplicación para ver los partidos del Mundial, siempre esto del Mundial y de los partidos en general tiene su lado de felicidad, pero también lamentablemente su lado oscuro, y muchas veces se dan muchas situaciones de violencia tras los partidos o durante los partidos. Así que cualquier señal de violencia, recordá que vos podés reportarla al 911. No dejes pasar ninguna señal y reportala al 911. Vamos ahora con Leo Rixi. Esto se llama Amapolas.

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Temazo de Scorpion, se llama Humanity. Lo disfrutas acá en 94.7 en esta linda mañana de viernes, ya arranque del fin de semana. Y bueno, siguen llegando las recomendaciones a través del 870-20-94.7. Por acá me dice Vicky que le gustó ver Fantasmas, que le hizo reír muchísimo. Ah, ok, muchísimas gracias por esa recomendación. También, ahora que Silvia nos recomendaba una que se llama Bajar, eso es como con H intercalada, no sé si se pronunciará así. Dice Jen, esa es mucho mejor que Grey's Anatomy, en mi opinión. Dice, estoy encantada con esa serie. Ok, perfecto, muchísimas gracias. También me dicen por acá, hola Jen, durante este primer semestre leí una trilogía que me gustaría recomendarles. Es de la escritora Rebeca Yarros. Los títulos en español son Alas de Sangre, Alas de Hierro y Alas de Onyx. 100% recomendados. Y lo mejor es que se viene la serie que ya están produciendo y es genial. Primero leer los libros para ver la serie luego. ¡Ah, qué chiva, qué chiva! Muchísimas gracias por esta recomendación. Me parece súper chiva. Entonces, para que busquen esta serie, esta trilogía de Rebeca Yarros. Se llaman Alas de Sangre, Alas de Hierro y Alas de Onyx. Y así estamos en todas para cuando salgan las series. Gracias a Gretel por esta recomendación y gracias a todos los que nos hacen llegar sus mensajes a través de nuestro WhatsApp. Son las 11 de la mañana con 21 minutos y yo quiero aprovechar, ya que hoy estamos en día de recomendaciones, para recomendarles y hablarle a las chicas sobre un tema muy importante, que son los anticonceptivos. En este caso quiero hablarte sobre la pastilla anticonceptiva Primavela, que además de cuidarnos de un embarazo no planificado, también tiene muchos beneficios que realmente valen la pena porque te ayuda a controlar el peso, a reducir el acné y a mejorar la piel. Así que consulta esto y todo al respecto con tu médico para saber si Primavela es ese anticonceptivo ideal para vos y así puedas aprovechar todos los beneficios que ofrece. Vamos ahora con The Killers. Eso se llama Human acá en 94.7.

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Revivir se titula esa canción de Checo que disfrutas acá en 94.7, 11:34 de la mañana. Y vos podés activar tiquetes de Nuevos Tiempos, Loto y Tres Monazos desde 2,000 colones. Podés escanear el código QR en la aplicación JPS a su alcance o también en la web y así vas a quedar participando por premios que van desde los 200,000 hasta 1,000,000 de colones. 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Recordá también que si querés revisar los procedimientos y todo sobre estas dinámicas, podés ingresar al sitio web www.jps.go.cr/entérese. Ahí podés repasar todas las dinámicas y todos los procedimientos. Hoy es día de recomendaciones y por aquí me dicen: me gustaría recomendar Huntrix concierto en vivo para los amantes del K-pop este 18 de julio en el Centro de Eventos La Uruca a las 10 de la mañana. Un show en vivo con artistas 100% coreanos, un evento para todo público. ¡Ah, qué chiva, qué chiva! Muchísimas gracias por esa recomendación. ¡Qué bonito, qué bonito! Ahí les dejo también esto. Por acá también Roxana dice: buenos días, Jen. Quería recomendar la serie de Apple TV, Tus Vecinos y Amigos. Si les gusta la intriga, esta se trata de un inversionista que pierde su trabajo y comienza a robarle a sus vecinos. Ahorita lleva 2 temporadas. Ah, muy bien, Tus Vecinos y Amigos. Así se llama. Esa está en Apple TV para quienes quieran tomar esa recomendación de Roxana. Hoy nos llevamos bastantes recomendaciones. Aquí yo voy anotando para que nunca nos falten las buenas opciones y que nunca nos falte tampoco la buena música. Llega Jorge Drexler. Este se llama... Este es su gran éxito, uno de sus grandes clásicos. Se llama Guitarra y Voz.

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Corazón de Luna Suite es la canción que disfrutas acá en 94.7. Ya casi es mediodía, 11:48 de la mañana, y seguimos disfrutando de este arranque ya del fin de semana, cargado de muchas recomendaciones que ustedes nos han compartido a través de nuestro WhatsApp. Y nos encanta saber que estás ahí al otro lado y podemos acompañarte independientemente de donde estés, si estás trabajando, si estás en carretera, en tu casa. Bueno, nos encanta que puedas disfrutar todos los días con lo mejor de la música y con la compañía de 94.7. Ya casi me despido, pero todavía tengo un par de canciones que me habían solicitado, así que vamos a apurarnos para poder disfrutarlas antes del mediodía. Antes, les recuerdo a las chicas lo importante que es informarnos sobre los métodos anticonceptivos. Por eso es realmente importante que vos consultes con tu médico sobre cualquier duda o cualquier producto que quieras incorporar a tu vida. En este caso, yo quiero hacerte una recomendación. Quiero hablarte de Primavela, que es una pastilla anticonceptiva que ofrece muchísimos beneficios extra en temas que para nosotras son muy importantes, como por ejemplo el control del peso, reducir el acné, mejorar la piel. Todo eso suena bien, ¿verdad? Así que estos son algunos de los beneficios que da Primavela. Consultalo con tu médico para ver si esta pastilla anticonceptiva es para vos. Querían, ya por ahí se estaban enfiebrando y querían escuchar a K-Pop Demon Hunters. Ya se me hizo un enredo acá con este tema Golden, ya que nos contaban que va a haber un espectáculo pronto. Así que bueno, vamos con una de las canciones que definitivamente en los últimos meses ha sido de las más importantes, que ha sido tendencia y que ha enfiebrado a todo el mundo. Vámonos con este tema y ya casi regreso para despedirme.

Golden de Huntrix. Esta canción que nos solicitaban y con la que ya casi vamos cerrando esta mañana, 11:54. Yo desde ya te deseo un fin de súper bonito. Aprovecho para recordarte que mañana, como todos los sábados, tendremos una edición más de 94.7 La Lista. Así que yo te espero a las 11 en punto para hacer juntos el recuento de las canciones más importantes, las que más han sonado, las más exitosas. Bueno, acá te cuento todos los detalles, así que te espero mañana a las 11 en punto, y si Dios lo permite, por supuesto, el próximo lunes, como todos los días, a las 10 en punto de la mañana. Te mando un abrazo, cuídate muchísimo. Yo soy Jen y también te dejo la invitación para que sigas en sintonía de 94.7. Chau, chau. Hoy voy a cerrar con música de Shania Twain. Esto se llama You've Got Away. Quédate con nosotros. Feliz tarde. Chau.

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0: Maritza, ya vamos al aire.
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0: llegaron con la frente en alto, con la billetera vacía, pero con la frente en alto. Oigan el sabor.
1: Oigan la cola de Maritza.
0: Ay, no mames, ni quebró una cascabel. Óigala. Oigan, vamos, les aplauso a los tantos. Sí, que ellos son aplauso a los que no llegaron tarde al trabajo.
2: Qué bonito.
0: Un aplauso, mi amor. Vamos.

0: ¿Qué dice la 27? ¿Qué dice la pista? ¿Qué dicen los chiquillos? Dime dónde está Robertico con su sabor metalero.
1: No, vea, se la juega, vea.
0: Te daré una cachetada.

0: en esa amor. Espérate, voy a bajarte el ritmo. Veme la que te voy a poner. Veme la que voy a poner para bajar un poco más el ritmo. Veme.
1: Ay, que, mira, esa es, ¿cómo se llama?
0: El caballo viejo. De ¿cómo se llama? Robertico Torres. Chiquillos, ¿cómo están? ¿Cómo se siente hoy viernes? Bien, che, tanta cosa. Yo digo que hay que agradecer, mi amor, tantas bendiciones que uno tiene. Gente que la está pasando muy mal y gracias a Dios nosotros estamos aquí. Tenemos salud. Los que no la tienen, les mandamos un abrazo. ¿Cómo está la gente?
1: De ahí, Maritza, qué bonito. Es cierto, hay que ser agradecidos.
0: Hay que ser agradecidos. Vea, Robertico, allá ahí hay chusma, ahí hay chusma. ¿Cómo
2: Sony vamos? Dice, saluditos de viernes, chiquillos.
1: Eso.
2: Y tiene a Maritza. Saludos, chiquillos, dice Mariela.
1: Hola, saludos, Mariela. Mariela.
0: Hola, mi princesa.
2: Nos saluda aquí también Ana Virgin.
1: Hola, Ana Virgin.
0: Dime cómo allá baila.
2: Nos saluda el club de fans de Carlos Rivera, que nunca falta. Buenas tardes, señoras guapetonas, buenas tardes. Aquí estamos todas las señoras reunidas. ¿Cómo no?
0: Somos las tías del can.
1: Sí, ya no somos las chicas.
0: Somos las tías del can.
2: Buenas tardes, chiquillos, ¿cómo están? Un saludo para la guapísima de Laurita y Roberto.
0: Y a mí que me chupe un burro.
2: Ay, pues no. A vos te saluda a todo el mundo.
0: Bueno, sí, pero de ello no sé. Chiquillos, ¿cómo están, mi amor? ¿Cómo sienten ya este viernes que cae encima? Ya la noche, el manto de la noche casi nos cubre.
1: De muy bien, Marichita, muy bien. Un viernes muy soleado.
0: Fíjate que yo lo que siento es muy diciembre. Yo siento tarde diciembrina, tarde michelada. Apenas como para estar tomando si uno. Alguna bebida, si usted está ahí, le digo salud desde aquí. Y un aplauso para todos. Insisto, ya es toda una medallita que hay que colgarse en el pecho. Llegar al final de la semana sin despeinarse.
1: Bueno, okay. Bueno, sí.
0: Claro. Oíme, ¿qué ha pasado? Yo le pregunto a Robertico porque yo me imagino que vos no sabes de fútbol.
1: Bueno, no es que no sé, es que no, este mundial como que no me importa mucho.
0: Sí, yo estoy muy, muy desconectada, pero tal vez Robertico tiene algún tipo de resultado.
1: ¿Qué ha pasado? Vea, dice, a bailar, guaito.
0: Pero Ana Virgin, vos estás incontrolable.
2: No, este mundial es un desastre.
0: Pero es terrible,
2: es un desmadre porque no te puedo decir qué está pasando porque sí, ganan todos los de siempre, pero tenés que saber que terminando la primera ronda, que juegan ahí todos los grupos, viene otra ronda de 32 equipos. Es como si esta hora no terminara nunca.
0: Pero mucho vagabundo.
2: Y lo que pasa es que aparte de que clasifican los dos primeros, clasifican 8.
1: O sea, esto no se va. Esto 8, termina en Navidad.
2: 8 terceros lugares. No, es que termina en Navidad, es que se van a quedar sin patas los pobres, porque dura un mes igual.
0: Pero Roberto, pero verdad que hay días que son como 50 partidos por día. Yo digo, pero ¿en qué momento descansa tanto hombre?
2: Llegó a haber 8 partidos por día.
1: No, pero ¿ustedes no creen que eso es como, más bien, siento que no se disfruta tanto, no?
0: Ya. Es que sí, ya como queda, sí, te empachas.
2: La FIFA se abusó, sí. ya no se siente como algo que uno le gusta.
1: Como, o sea, una ilusión.
2: Como algo de uno. No. Y para cómo tenemos la peor selección de Centroamérica, no, si hasta bien.
0: Bueno, yo ni siquiera había presupuestado Costa Rica. Ay, vi un video de Pinto, pobrecito, llora por nosotros todavía.
1: Sí, pobrecito Pinto.
0: Es como un ex que todavía llora. Fíjate que está
2: bajo. Yo también lloro por él, la verdad. Es que lo
1: extraño.
2: ¿Verdad
1: que sí?
0: Claro. Y tanto, mire, hay que Pinto nos perdone, porque tanto que fue criticado.
2: No, yo no lo critiqué nunca.
1: A mí me pareció que la mano dura que él ponía estaba bien.
0: Claro, sí, por supuesto. Claro.
2: De vagabundo, ay, no, ¿por qué me quita el celular?
0: Es cierto. Ay, que no nos hace acostarnos temprano. Mi amor, usted es un deportista. Usted tiene que responsabilizarse por su propio cuerpo.
1: Sí, es verdad. Y vea, aquí dice Varo, ¡guau!
0: Ay, sí, mi amor. Varito, jale por Guaro. Y ve qué lindo que dice Raquelita.

0: que hacía falta Robertico. ¿Ves? Y saludo a las chicas bellas.
1: Ay, Raquel, muchas gracias.
0: Bueno, fíjate que Robertico está sorprendiendo con el manejo de la maraca.
1: Sí. Óigalo, tiene un máster.
0: Sí. Oiga, mis amores, vean. Fíjate que vamos a ir ahora en una pausa, pero fíjate que vamos a poner... yo digo que los viernes qué bonito, como algún cuentecito.
1: Sí, el viernes pasado hicimos cuento también.
0: Sí, es que Robertico no estaba. Pero fíjate que ahora después de la pausa venimos, qué lindo, un cuento. Un cuento lindo que nos sorprenda. Que nos dejemos abrazar por la fantasía.
1: Por la magia.
0: Por la magia de los cuentos. Vea lo que dice Mauricio. Laurita, la invito a unas birras y a Robertico también.
1: No.
0: Vean, pero se está cayendo, Mauricio. Dice, si en hoy está el apostuelo.
1: Sí.
0: Bueno, es cuestión de andar, de ponernos en marcha. Bueno, ¿qué te parece si vamos a hacer una pequeña pausa? Y ya venimos, mi amor, con más.
1: A mí me parece muy bien.
0: Bueno, entonces de que Robertico nos ponga así como música.
1: Óigala.

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6: Fíjate que hay cosas en para la pielcita que uno de verdad puede darse una ayuda. A mejorar su tersura, su lozanía, ¿verdad? Hay que ayudarse. ¿Qué dice la gente? ¿Qué dicen los Barbaján, los chiquillos? ¿Dónde estará la gente hoy viernes?
7: Dice Gerald, hola people. Roberto, ¿cómo le fue en la primera comunión de su hijo?
6: Ay, chiquillo.
7: Pero es que se pueden ir en tortuga. En tortuga se pueden ir.
6: Pero no me lo molestes.
7: Hola, mi guapísima Maritza. Hola, Laurita y Roberto, saludos. Sí, confirmo que se le extrañaba a Roberto. Claro que sí.
6: Claro, a Margotica, claro que sí. Margotica, Margotica. ¿Cómo se toma? Y vos, Robertico, ¿vos no fuiste a bailar semidesnudo al Ángel de la Independencia?
7: ¿Para qué?
6: De ahí, porque hacían eso cuando vos estuviste cuando jugó México.
7: Trataba de no, porque ese día tocaba Rush, entonces no pude estar.
6: Ah, es que el Rush.
7: El Rush.
6: Porque yo he visto unas cosas que me parecen. No, pero realmente es que suena muy duro. Fíjate que, ¿cómo se llama? Me dejaste sorda. Yo vi unas cosas que me pareció muy desilusionante ver. Por ejemplo, hoy vi unos videos de unos tipos que casi le vuelcan el camión a un señor de un panadero.
5: Pero porque la gente es que se vuelve loca, ¿verdad?
6: La gente se vuelve loca. Con los mundiales, se vuelven como satánicos. Yo no entiendo. Mira a este señor, ¿dónde está?
5: Mira.
6: A Chavita. Bueno, entonces, ¿qué hacemos? ¿Qué les parece si nos contamos un cuento? ¿Hay alguna temática? De Robertico, pongamos la sección del cuento. A ver qué pasa, a ver cómo va, cómo se va a desenrollar.
5: Me gusta la idea del cuento.
6: La radio es para eso, para echar a volar la imaginación. Pero ponete ahí la seccioncita.
7: Del cuento. Vamos a ver. Es que la
6: es que
7: estaba en secciones.
6: Te lo dije. Sí. Mira qué cosa, qué curioso.
5: ¿Qué vacilón?
6: Está en secciones, sí, fíjate. Fíjate qué curioso.
5: Bueno, dice Byron, ya casi llego a la línea del tren.
6: Pero te había cogido tarde, Byron.
5: Y después dice Meli, hola chiquillos. Dice, qué bueno que ya está de regreso Robertito.
6: Mira, sí. Mis amores, ¿qué hacen? Sí. Ah, bueno, vamos. Ya vamos con el cuento. A ver, Pérez, póngamelo para ver. Sí.

0: Fíjate que el cuento de hoy, mis amores, se llama El Fantasma Metiche.
1: Había una vez una casa preciosa que nuestra protagonista Maritza acababa de comprar. Tenía jardín, terraza y un vestidor gigante. Y una cocina tan linda que daban ganas de cocinar, aunque Maritza jamás lo hacía. La primera noche se acostó feliz. Pero a eso de las 2 de la mañana escuchó un ruido, una gaveta abriéndose, luego otra y luego otra. Maritza se levantó asustada. Pensó que era un ladrón. Tomó una escoba, bajó las escaleras y encontró a un fantasma revisando una gaveta.
0: ¡Jesucristo, pero es un fantasma!
1: El fantasma también se asustó.
2: ¡Ay, qué susto me pegaste!
0: Pero está en mi casa, ¿qué estás haciendo?
2: Estoy viendo qué guardas aquí.
0: Pero ¿por qué? Si sos un fantasma, no deberías estar asustando a la gente.
2: Ya me aburrí de eso. Al principio, uno mueve cadenas, aparecen espejos, hacen ruidos raros. Pero después de 100 años, ya cansa. Ahora me dedico al chisme.
1: Maritza lo observó. El fantasma tenía media gaveta abierta, un álbum de fotos en la mano y 2 recibos de tarjetas de crédito.
0: ¡Estás revisando mis cuentas!
2: Bueno, no te preocupes, vas bastante bien este mes.
0: ¡Uy, fantasma barbaján! ¡Pero si esta no es tu casa!
2: Sácame a ver si podés.
1: Y siguió revisando. Los días pasaron y el problema empeoró. El fantasma era un chismoso paranormal, un entrometido sobrenatural. Abría la refrigeradora, revisaba los closets, leía cartas, opinaba sobre la decoración. Y una mañana Maritza lo encontró sentado en la cama.
0: Pero, no, ya solo esto me faltaba. ¿Qué estás haciendo sentado en mi cama?
2: Estoy viendo este juguete que tenés en la mesita de noche. Uy, 4 pilas. Es como un foco, pero que vibra, ¿verdad?
0: ¿A vos qué te importa? Salí de mi cuarto, fantasma metiche.
1: Maritza estaba desesperada. Probó de todo: agua bendita, sahumerios, velas, meditación, pero nada funcionó. El fantasma seguía apareciendo, hasta que una noche Maritza encontró algo interesante. En una vieja caja del ático descubrió una foto en la que aparecía el fantasma abrazando a una mujer. Y atrás de la foto decía: Maruja, mi amor eterno. Maritza sonrió y por primera vez en semanas tuvo una idea. Esa misma noche organizó una sesión espiritista. Apagó las luces, encendió velas y comenzó a llamar.
0: ¡Maruja! ¡Maruja!
1: El fantasma metiche apareció inmediatamente.
2: ¿Qué estás haciendo?
0: ¡Ay, nada, nada! Solo estoy aquí sentada.
1: De repente, se escuchó una voz. ¡Rogelio! El fantasma se puso blanco. Bueno, más blanco. Había aparecido Maruja, el gran amor de su vida. Y también la razón por la que había muerto del estrés. Y empezó a llenarlo de preguntas. ¡Ay, dónde estabas! ¿Por qué estás aquí todas las noches? ¿Y por qué no me contestaste las sesiones espiritistas? ¿Tenés la ouija de adorno o qué? ¿Quién es la fantasma? El tercer piso. ¿Y esa sábana perfumada que encontré? ¿Quién era? ¿De quién era? ¿Y por qué te moriste sin avisarme?
0: Tome por zapazo.
1: Maritza observaba fascinada. Maruja no lo dejaba hablar, no lo dejaba pensar, no lo dejaba ni respirar. Aunque los fantasmas no respiran, pero bueno, ustedes me entienden. Y por primera vez el fantasma parecía asustado.
0: No, mi amor, asustado no, estaba aterrorizado este chiquito.
1: A la mañana siguiente ya no estaban ni el fantasma ni Maruja, ni los ruidos ni las cadenas, solo una nota sobre la mesa.
2: Maritza, me mudo. Prefiero pasar la eternidad en cualquier otro lugar que aquí. Atentamente, Rogelio. Si Maruja pregunta por mí, decile que estoy muerto, bueno, más muerto.
1: Y así fue como Maritza logró sacar de su casa al único fantasma que no asustaba. Pero era mucho peor. Era un metiche.
0: Mis amores, tengan cuidado con la gente que llega a su casa y en 5 minutos ya abrió la refri, 2 gavetas y un closet. porque algunos no están vivos, pero son igual de confianzudos. Y colorín colorado, el cuento de este fantasma metiche ha terminado.